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5: Amen.
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6: 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Et puis, nous aurons le one ticket car va nous attirer vos points. On a pas mal avant d'en avoir tonné à voir. On est pour eux là à deux dizaines de milliards à pour donner wajo le to fofo na mele ya to amu fu do nya nyo de lo fu le e ya na ta ya do le ya ni ta ti ya do le ya o ji me nya so mu kaka no pa nya 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
0: David, Midakbe, où est-ce que tu as dit?
6: 91-36-63-75,
0: Neni Weali.
7: Allô?
0: Allô?
7: Papi chérie, bonsoir.
0: Bonsoir,
7: Misavidon.
0: Donnie Solo.
7: Yadi.
0: Nekumanya Niko, eh?
7: Ok,
0: Lucien, Dieu les rendu à bois vidé.
7: Bon, il y a bon yad. Il y a il a une moji. Alors, il y a tous les jours, il y a un tort pour Jordan Collins. Il y a un tort pour Jordan Collins. Il y a un sommet, il y a un tort. Il y a un tort. Il y a un tort. Il y a le gars de Gouéliani a tardé des années à Fatavia. Ou des années, non. Le roi est trop bon. Par contre, le roi de Foucouné. Le roi de Foucouné a eu des noix de Gouéliani. Il a des monnaies de bois. Papa, on peut y avoir des sommets, il y a des bois. Et après ça, des vieux ones, des bébés, il y a des bois la gueule. Donc, il y a la pomme, il y a une touche. Il va nous faire des futurs d'ailleurs qui sont là, qui sont là, qui sont
0: de la vie. Lucien, vous êtes en train de
7: faire
0: 90-86-35-35, vous êtes en train de faire

Mais là, il y a 1386 33 115 ou 3 1000 et d'un blé soco do mia novi de bacodo et toi be dominanti mia novia et les tonami bena et toku et no on a fiorado et toku et no de one on yo ou jiwa meton yo le nuidi vasilo gade me quoi yo le sebe yo tole de nyon nubu yo tole de nyon nubu kaka quoi bere kaku be zando quoi. 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